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0: Aló.
1: Hola. No, no, no te preocupes. No te estoy llamando como para que vuelvas o algo así, no, no. Solo quiero decirte que, si es verdad, he llorado, así como lo dijiste. Pero respecto a lo otro que me dijiste, quiero que escuches esto que dices.

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Muy buenos días, qué rico es amanecer azul. Hoy, feliz inicio de semana y en compañía de Isaac Domínguez. ¡Rico, rico, rico!

0: Buenos días, Isaac Domínguez. Saludos para toda la princesa Azul.
1: Muy buenos días a toda la gran audiencia de Amanecer Azul. Hoy el último día del mes de junio. Que sea de beneficio y prosperidad para todos y que tengan un excelente inicio de semana junto al brother Isaac Domínguez.

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Seguimos en la presentación de Amanecer Azul para hoy lunes. Inicio de una nueva semana. Se acaba el sexto mes del año. Revisando ya el WhatsApp de la cabina, 67910991. Brigitte, buenos días, Brigitte. Úrsula, Chombita, también en sintonía. Ahí me manda su selfie. Mi primera selfie de la mañana. Nelly de Howell, también en sintonía. Grace. Me manda el sticker de un osito. Comenzando la mañana tiernamente. Ryan, también en sintonía. Erika del Carmen dice, esperando el mix para el corazón. A las 7 de la mañana vengo con el mix para el corazón, tocándote tu corazoncito. Luis Romero, Abel Garay. Ariel Domínguez me manda la foto del tranquezón por Panamá Pacífico. Eso fue a las 6 y 7 de la mañana. Fide 05 en sintonía, USS Bernal, clase bucanero. Zuli también en sintonía. Yamilka. Cuando se acaba junio empieza a oler a jamón y tamal. ¿Ya quieren que sea Navidad otra vez? Tan rápido. Se nos va la vida muy rápido. Y así tan remando Navidad, no puede ser. Mi brother Osiris Turbante.

0: Carolyn también me reporta la sintonía tempranito. Eda Barzallo en sintonía. Gitzel, good morning. ¿En serio quiere que llegue la Navidad ya? ¿Y los otros meses? Los ignoramos. Se va muy rápido el tiempo para estar pensando que ya llegue Navidad. Disfruten los meses, disfruten los días. Hasta los lunes hay que disfrutarlos. Ya nos queda poco tiempo para estar aquí en el planeta.
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2: Buenos días, príncipe bonito. Feliz inicio de semana. ¿Me puedes complacer con ex de verdad? Un beso de lunes para ti.

0: y si la tratas bien, se van. Hace rato que no ponía esta canción de Hash, que no me la solicitaban.
1: Muchas gracias.
0: 6:42, besitos en estéreo para la princesa que ya va llegando a su lugar de trabajo. Esta canción sí me gusta. ¿Se acuerdan del video de esa canción? Oh. Jesse y Joy en compañía de Mario Dom.

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3: Buenos días, mi amor. Te mando un beso, bebé.

0: soy mendigo de tus besos. 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
0: Pero
1: quiero ser algo más que eso.
0: Quiero que seamos amigos con derechos. ¿Te parece? Ya estamos grandecitos. La gente todavía se quiere casar. En estos días estaba hablando con las chicas acá de la emisora. Mousy Crush tenía una encuesta con las mujeres de la emisora. ¿Quiénes se querían casar? ¿Quiénes estaban esperando que el príncipe azul, que su príncipe azul, se arrodillara y les pidiera matrimonio? Se ha formado un enredo con eso. Ya la mayoría de las mujeres no se quieren casar. O eso parece, por lo menos. Siguen llegando los reportes de sintonía. ¡Qué bien! Damiana, Maru, Lorena Ivet, Erika del Carmen le quiere mandar saludos a su hermana Keira Yurisa. Keira, que va rumbo al trabajo en sintonía de Amanecer Azul. Martita Salazar también ya me reporta. Carolyn. Sí, Martita, viene mi cumpleaños. 19 de julio, el día que termina el mundial. Cae domingo, la final del mundial. Argentina contra no sé quién. Eso va a ser el domingo 19 de julio. Para muchos terminó el mundial, para otros ahora es que arranca. Lo que sí es cierto es que el 19 de julio del 2026 es el final del mundial FIFA 26. ¡Miénteme! Como siempre lo haces. Yo te creo. Al final yo te creo. Mi brother Luis Romero en sintonía.

miénteme. Culpable o no. ¡Qué canción! ¡Qué canción! ¡Qué feeling! Necesito tenerte. No importa que me mientas. Eso es cuando el cuchicuchi es demasiado bueno. ¿Sí o no? Por acá dice, yo también pienso. Estoy de la parte de las mujeres que uno no se debe casar ya a esta altura. ¿Ya pa' qué? Vamos a seguir coleccionando heridas. Ando buscando un amor bonito. ...67910991... Miriam me reporta la sintonía. Estuvo parqueando con nosotros el sábado, qué bien. Martita, Luis Romero, Marcelino, Erika del Carmen me solicitó esta. Seguimos coleccionando heridas. Yo voy ya para 56. Si arranqué mi vida amorosa a los 12 años, ¿cuántos años han pasado? Coleccionando heridas.

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0: ¿Qué canción, brother? ¿Qué canción? Te la dedico, mi amor, te la dedico.

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0: Rodrigo ya me reporta la sintonía. Me solicitó esta de Jorge González.
1: Por favor, debes venir.
0: Y me gusta que seas feliz. 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Marilyn en sintonía. Made Moscoso, buenos días, Made. Alejandra también ya me reporta. Vamos a complacer con esta.

brother Ernesto Echeverría en sintonía. Hoy juega Brasil, es hoy, ¿verdad? Que juega Brasil. ¡Kelis! ¡Qué bueno verte el sábado, Kelis! Ahí me manda una foto con el brother Isaac DJ. ¡Muy bien! Llegó tu momento, Isaac Antonio. 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

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Siguen llegando los reportes de sintonía. ¡Qué bien! Mix para el corazón. Sharon Maciel, buenos días, Sharon. Eda Rose en sintonía. Ana Elena. Fátima. Fue mi culpa al pensar que me amarías igual. Tú tranquila, mi amor. Yo sé que fue culpa mía.

0: Cuando le dice de que me imagino que la estabas besando, el man dice que para nada. ¿Cómo se te ocurre? ¡Qué canción! ¡Qué feeling! Los 80, cuando éramos jóvenes y salvajes. Claro, claro, claro. ¿Estabas pensando en mí? Por supuesto. Denia Ivette también en sintonía. Saludos para ella de parte de Erika del Carmen. Ana Elena, Damiana, Kelly, Eric, Giselle, Isis Miranda, Jacqueline, Jacqueline, Jacqueline Teo, Sharon Maciel también en sintonía. Eso fue el mix para el corazón, tocándote tu corazoncito.
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Gracias, buenos días Isaac Domínguez y bendiciones para las princesas azules. Gracias por esa tanda musical que nos alegra todas las mañanas. Muchas gracias.

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0: Sí. Dejaría mi carrera de Isaac DJ. Lo dejaría todo.
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0: Te vas a quedar conmigo. Forever and ever. El brother Chayanne, que estuvo de cumpleaños en el día de ayer. 58 años tiene
1: Chayanne.
0: A ver, ¿a quién le gusta Chayanne? Para mandarle un sticker que tengo por acá de Chayanne. Jacqueline, Jacqueline, Jacqueline Teo. Kelly en sintonía. Mi brother Eric Echevers también en sintonía. Mari Carmen ya me reporta. Marielis, Eda Barzallo, Carolina, Fátima, Isis Miranda, Gitzel. Me solicitaron esta de Nita Nazario. Es una canción totalmente hot. ¿Han dedicado alguna vez esta canción en su vida? ¿Se han atrevido a dedicar esta canción en su vida? Como dice Nita, no tiene que ser ahora. No necesariamente. Dianis, buenos días. Qué bueno saber que estás en sintonía. Flor Elena, también en sintonía. Grace dice, a mí me gusta Chayanne. Chayanne, Chayanne, Chayanne. No necesariamente tiene que ser ahora.

0: Ah, dice una princesa por acá.
1: No necesariamente.
0: Que esta canción de Nita no se la merece cualquiera. Ah, ok.
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0: Debe ser por eso que nunca me la han dedicado. Rayos.

0: Isaac Domínguez. Isaac Domínguez.
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2: ¿Cómo les encanta pedirme esta canción de Nita Nazario? Hacemos un mini pull up, mini pull up.
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2: Para complacerlas a ellas. La están cantando a viva voz. Ahí me mandaron dos videos. No voy a mencionar ningún nombre, no se preocupen. Vamos otra vez.

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Qué difícil es besarla a ella y pensar en ti. Qué difícil. Me robó. Laura no está. Una canción que odian las mujeres. Bueno, algunas mujeres me han dicho. ¿Te imaginas besarte a ti y estar pensando en ella? ¡Durísimo! ¡Hey! Prepárate para la caminata Pet Friendly más esperada del año. American Pets Walk 2026. Ahora sí viene el mes de julio. Domingo 12. Eso va a ser en el Parque Omar. ¡Te esperamos! Adriana Raquel, buenos días. María del Carmen en sintonía. César Rangel, Gitzel.

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0: 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Siguen llegando los reportes de sintonía. Ya casi, casi me tengo que ir. Bertalicia, Flor Elena, Nelly, Marlene, Rogelio Spark, Damiana, César Rangel, Grace, mi brother Roberto Santana, el presidente del Team Azul, Eda Barzallo, Dianis, Luz Mila, Eric Echevers también en sintonía, Isis, Alejandra, Ana Raquel. Hazte un chequeo de campeón. 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Orgullosamente panameño. Dice que quieren otra de Chayanne que cumplió ayer. Maru en sintonía. Wanda Casís también ya me reporta. 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Vamos con la inolvidable de la hora. Una de esas de los 80 que nunca, nunca pasan de moda. A cargo del brother Franco De Vita. Lo siento, si es tu lugar y he puesto a otra. Así dice la canción. Así dice.

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No es que no tenga con quién brindar, pero es que yo quiero brindar contigo. Ahí está la diferencia. ¡Qué canción a cargo de Alejandro Sanz! Adriana Marlene, buenos días. Maru en sintonía. Ana Raquel. María del Carmen en sintonía. 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Todavía no se acaba el Mundial. 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

Solamente 22 minutos y llegaremos a las 9 de la mañana. A las 9 va a estar por acá contigo en cabina Guillermo Ríos. 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Abel Ponce en sintonía. Damiana. Lizaida también ya me reporta. Yarito Bengoechea. Dalvis Rojas también ya me reporta. 6791-0991. Seguimos complaciéndote aquí en los 100.9 de Estéreo Azul.

0: Wilmet, hoy juega Brasil. Es hoy, ¿verdad? Lisette en sintonía. Dianis, pensando en ti. ¿Qué pensabas que iba a decir? ¿Qué pensabas que iba a decir? Pasar la noche en vela, pensando en ti. Brasil, Japón, a las 12 de mediodía. Gracias, brother. Sé que Argentina juega el viernes a las 5 de la tarde.
1: Mojado en ti.
0: Justo ese día tengo un compromiso. Lo pueden creer. El día que juega Argentina, pero qué cosa. Así es la vida. Voy al cambio comercial y regreso ya con la parte final de Amanecer Azul.
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2: Felipe Peláez.

Mi brother Luis Romero sigue con nosotros. Lizeth, Wilmet, Yarito, Abel. 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Música nueva a cargo de Fonseca en compañía de Juanes. Antes que el tiempo se vaya.

está buena la canción, ¿verdad? Antes que el tiempo se vaya. Lo que hablamos siempre, se va muy rápido el tiempo. Usted aproveche al máximo. Nunca sabes cuándo papá Dios te va a llamar. Nadie sabe. Fonseca y Juanes. Luis Romero sigue en sintonía. Carol también ya me reporta. Has estado consumiendo mucho licor o comiendo desordenadamente ahora con los partidos del mundial. 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Dan ganas de irse como para la playa. ¡Nos vamos para la playa! Es la vida que nos merecemos. Un lunes en la playa, tomando refrescos, sin tener que trabajar.

Nadie se quiere ir para la playa conmigo. ¿Qué pasó? Estás pasando de moda, dice Antonio. Ni siquiera de relajo te dijeron que sí. Cuando calienta el... El brother Raúl Font desde la Rancho Herrera reportando la sintonía. Luis Romero, Ernesto Echevers, Jacqueline, Janet también en sintonía. Una caminata con propósito participa el domingo 12 de julio en el American Pets Walk 2026. Eso va a ser en el Parque Omar. Y así apoyas fundaciones que rescatan mascotas sin hogar. 8 de la mañana con 57 minutos. En breve va a estar contigo en cabina Guillermo Ríos para acompañarte hasta las 12 mediodía. Tengo saludos también para Alberto, que me reporta, Damiana en sintonía, Lizaida, Wanda Elizabeth. Si el Todopoderoso me lo permite, voy a regresar mañana. Mañana martes. Con el martes de popcorn. Cine, entretenimiento, farándula. Quedan en compañía de Guillermo Ríos.

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Inicia la mañana de éxitos en el lunes, primera jornada de la semana. Y ya arrancamos con moviditas este lunes, mi gente. Buenos días.

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Olga Tañón, la mujer de fuego. En tiempo romántico participa en la programación de este lunes de Solo Éxitos. El saludo cordial para toda la gente que nos acompaña. Qué bueno que estén con nosotros. Otra mañana más, una nueva semana.

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En el lunes iniciamos otra semana dándole gracias a Dios por las bendiciones. Gracias a los amigos oyentes por participar con nosotros. La mañana se pinta muy bien, la mañana se pinta azul, la mañana está fantástica, espectacular. Así que le damos gracias a Dios por el sol, el cielo, la luna, las estrellas. Tantas bendiciones. De paso también les anuncio que ya activamos el WhatsApp para los saluditos. Vamos a comenzar a saludar a los que nos escriben al WhatsApp. Me escriben el mensajito, con gusto les saludamos. Ya recibo también el reporte de mi tía Chanita, del primer mensajito que recibo esta mañana al programa desde Carolina del Norte. Mi tía Chanita dice: sobrino, estamos en sintonía. Por ahí también está mi prima Noni, Carolina del Norte, donde Giselle está, mi tía. Así que saluditos para Gisi, saludos para Noni, saludos para mi tía y para toda la familia. Muchas bendiciones. Qué bueno que nos acompañen. Ahí saquen tiempito para escuchar al Mopri. Oye, saludos para Lisa, y está con nosotros también. El mensajito era de Dolores Rangel, que nos deja bendiciones. Buen día. Para ti también, Dolores, Lizaida, que está con nosotros. Buenos días, señor Guille. Feliz bendecido lunes. Con algo de gripe, el fin de semana. Arrancamos el viernes, gracias a Dios ya eso pasó. Así es que pasamos también la página. No vamos a hablar de eso. Así es que vamos adelante. Saludos para Lilibet Taylor, que está con nosotros también, acompañándonos en el lunes. Saludos para Yarito Benguechea, que nos acompaña en este lunes de Solo Éxitos. Saludos para Vanessa, que está con nosotros también. Don Guille, buen día, feliz inicio de semana. Saludos, besitos y abrazos, me deja Vanessa. Saludos para Guadalupe Osabio, lluvia de bendiciones en este lunes, inicio de semana. Como siempre, la mejor música en Estéreo Azul. Casualmente, ¿ve? Aquí está el hijo de Julio. Mientras llega Julio, aquí está Enrique.

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Los buenos días para toda la gente que nos acompaña esta mañana en este lunes. Primera jornada de la semana, lunes de Solo Éxito. Para que cantes, disfrutes y la pases súper en cualquier lugar que te encuentres en compañía de Azul. 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Oye, salud para toda la gente con nosotros, los mensajitos al WhatsApp. Para saluditos, felicitaciones de cumpleaños para el reporte de sintonía. Buenos días, Guille, feliz inicio de semana. Aquí estamos en sintonía, Jesús Fuente, Barriga Puente Velázquez, con saludos para el Team Azul. Saludos para Mitzi, saludos mi Guille, feliz inicio de semana. Qué bueno escucharte nuevamente, aquí estamos Mitzi, dándole gracias a Dios. Con muchas bendiciones, arrancamos una nueva semana de labores. Saludos Guille, Abel Ponce, ya se está trabajando en eso Abel, ya se pasó el reporte. Bendecido lunes, con saludos amigo Guille y familia, saludos para el gran equipo de Estéreo Azul. Bienvenido, de las Marías y Efraín, María Laura, María Alejandra, el amigo Efraín con nosotros. Buenos días Guille, buenos días Maru, ¿cómo estás Maru? Muchas bendiciones, feliz inicio de semana. Gracias por estar con Azul, toda mi gente linda que nos acompaña a disfrutar la mejor música en el lunes de Solo Éxitos. 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Sigue la buena música, siguen los éxitos en Azul para que cantes y la pases súper en este lunes, inicio de semana. Gracias a todos por acompañarnos. Hailen con nosotros también. Don Guille, muchas bendiciones para todos en esta nueva semana que Diosito nos regala. Que siga la buena música de este lunes de Solo Éxito. Hailen, saluditos.

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Música agradable, desestresante, para la gente que está en casita, para la gente que está laborando, están en la oficina, para los que andan en su carro, en la avenida, para cantar a todo pulmón. La mejor música, como siempre, la encuentras acá, en tu emisora favorita 24 horas, Azul.

música para cantar y pasarla bien. En compañía de la Mañana de Éxitos, primera jornada de la semana. Para que disfrutes donde te encuentres en nuestra compañía, la gente que está en sintonía acá en Panamá, a nivel internacional también. Un abrazo grande reciban desde la cabina de Azul toda la gente que nos escucha en diferentes partes del planeta, en otros países. Gracias por la preferencia. ¿Qué es ampliación? 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Los buenos días para los que van llegando. Gracias por estar con nosotros en este lunes de Solo Éxitos. Ahí está la belleza, que dice la belleza Indiri Quisqueya con nosotros también. Recibe mi cariño, feliz semana. Que recién inicia, saluditos para Quisqueya la Bella. Lluvia de bendiciones para mi amiga Indira. Buenas, que dice el hijo de Memo. Gracias a Dios, todo bien, Sayi. ¿Y tú cómo estás? Como dice la canción. Gracias por acompañarnos. ¿Dónde estás ahí? Se cayó la pluma. Bendecido día, don Guille. Saludos a Doris Briseida y toda su gente linda del Valle San Isidro, diciendo presente. Lindo lunes. El saludo de parte de Juana, Catalina con nosotros también. Buenos días, Guille. Bendecido día para ti, familia. Dios te bendiga. Feliz cumpleaños para mi bisnieta, Katie. Hoy cumple 8 añitos y ahí me manda la imagen donde está lista para la escuelita. Así que para Katie, muchas felicidades y muchas bendiciones. Saludos para Catalina. Buen día, Guillermo, que tenga una excelente semana. Saludos de HJ, siempre en sintonía. Bendiciones. Saluditos. Don Guille, buen día. Feliz inicio de semana. En el lunes de Solo Éxitos, bendiciones. Saluditos. De parte de Pina, le dejo mi primer abrazo de la semana. Así que saludos para Pina. Dice, maestro, algo difónico, producto de la gripe. Así es. Saluditos a toda la gente linda. Buen día, Guille. Feliz lunes para usted, su familia y la gente linda de Azul. Saludos, muchas alegrías y bendiciones para todos. De parte de Pedro, como siempre, el saludito. Saluditos, igual, sal igual. Muchas bendiciones para ti también. Buenos días, amigo Guille. La Mañana de Éxitos, hoy lunes. Feliz inicio de semana. Saludito, dice maestro. Quedó pendiente el especial de Giro López el sábado. Así es. Ahí les aviso cuándo vamos a incluirlo, porque ya. Y inicia el mes de julio y casualmente ya tenemos los especiales del mes de julio. Tengo que anunciárselos cuáles van a ser los especiales que vamos a tener. Y para el mes de julio creo que arrancamos ya este sábado con el primero. Así que ahí vamos a ver dónde incluimos el especial de Giro López para no dejarlo por fuera. Ahí les aviso, ¿ok?

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Esta es la mañana de éxitos en el lunes, lunes de solo éxitos. Para cantar y pasarla bien en compañía de Azul, inicio una nueva semana. Última semana de junio. Viene julio. A pasos agigantados. A ver qué nos trae julio. Espero que un montón de cosas buenas. Un pocotón de bendiciones. 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Los mensajitos al WhatsApp 67910991 para saluditos. Las felicitaciones de cumpleaños para el reporte de sintonía. Buenos días, amigo Guille. En sintonía de la mañana de éxitos en el lunes. Feliz inicio de semana. Saluditos para Luis Romero, que está con nosotros. Feliz cumpleaños para mi querida hija Yaciel María Romero. Muchas felicidades, muchas bendiciones para Yaciel María, de parte de su papá Luis. Muchas felicidades, muchas bendiciones por su cumpleaños. Padre Santo, muchas gracias por este bello día que nos regala Guille. Buenas, ¿cómo está? Encantadísimo de estar en controles de Azul y acompañarles con buena música. Buenos días, don Guille. Feliz inicio de semana. Que sea muchos éxitos para todos. Siempre de la mano de Dios. Edith Chong con nosotros también. Saluditos, Edith. Gracias por acompañarnos. Poco a poco van llegando los mensajitos de la gente que nos acompaña, como todas las mañanas. 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Saluditos, bendiciones para todos. Qué bueno que nos acompañen. Seguimos cantando y disfrutando buena música en este inicio de semana.

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Grande Cristian Castro, ¿eh? Qué buena interpretación. Siempre nos regala canciones preciosas. Dice maestro, ya se le escucha un poco más clara la voz. Ya las cuerdas se calentaron. Pero cuando pare de hablar, ahí es donde está la cosa. Pero bien, no hablemos de eso. Las negativas. Vamos a seguir con más de la buena música, de la buena vibra. En este lunes, inicio de semana, despedimos el mes de julio. Julio está a la vuelta de la esquina. Nos trae un montón de cosas buenas. Así que preparado. 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Los mensajitos al WhatsApp para saluditos. Las felicitaciones de cumpleaños para el reporte de sintonía. Me anotas el mensajito, me escribes el mensajito al WhatsApp de Azul. Con mucho gusto estamos para los saluditos. El reporte de sintonía, ¿dónde estás? ¿Qué haces? ¿Cómo la estás pasando? 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Buenos días, Panamá. Esta es la mañana de éxitos. En el lunes iniciamos otra semana compartiendo contigo buena música en esta primera jornada. Música para que cantes, para que disfrutes, para que la pases súper en compañía de Azul. 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Hay más para compartir contigo en este inicio de semana. La mejor música para que cantes, disfrutes y la pases bien en nuestra compañía.

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Bien, va rápido la mañana de este lunes de Solo Éxitos, primera jornada de la semana. Saludos y bendiciones para toda la gente que nos acompaña. 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Los saluditos, los buenos días para toda la gente que nos acompaña, la gente que está allá en casita. Pendiente de los muchachos, los que van a la escuela ahora en la tarde, saluditos. Ahí en los quehaceres también, limpiando la casa, tantas cosas que hay que hacer en casa. Así que unos saluditos, la gente que está en la oficina también ya están mirando el reloj, avanza rápido la mañana. Así que saluditos, la gente en la avenida, en esos tranques que se encuentren, porque eso está en todas partes. Usted póngase a cantar y a disfrutar, que para eso le estamos compartiendo la mejor música. Guille, gracias a Dios, quiero mandar un saludo de cumpleaños para mi hija Jenesel Fis Harding de Suaner, hasta El Paso, Texas, de parte de toda su familia. Y para el pollo de Chayán hasta Miami. Se el día de ayer ajustaron un año más de vida. Así que saluditos para Jenesel Fis Harding de Suaner. Saluditos, muchas felicidades, muchas bendiciones, parte de Luz Mila. Marco desde Canadá es la cosa. ¿Qué tal, don Guille? Marcos en Montreal, siempre en sintonía. Excelente música de lunes. Saluditos para el amigo Marco que nos reporta la sintonía. Mi gente allá en Canadá, donde últimamente se dieron cita muchos panameños. Saluditos. Buenos días, maestro. Feliz inicio de semana. Excelente lunes. Bendiciones para Iván Gómez. Buenos días, Guille. Aquí estamos, hermano. Como siempre, iniciando otra semana en sintonía. Saludos para mi pana Marcelino, que nos acompaña también. Saluditos, bendiciones para todos. Gracias por acompañarnos, gracias por estar siempre con Azul. 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Seguimos con más de los éxitos en este lunes, inicio de semana.

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Alejandro Fernández, el potrillo de México, en el lunes de Solo Éxito. Saludos para toda la gente que nos acompaña. Qué bueno que estén con nosotros en este inicio de semana. Última semana de junio. Llega julio también en esta semana. Así que nosotros seguimos con más de los éxitos. Y con los saluditos para la gente que anota su mensaje acá al WhatsApp de Azul. Recuerden que también pueden aprovechar para los saluditos de felicitaciones. Me lo anotan al WhatsApp de Azul. 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Debo saludar por acá, vamos a ver, a Carmen que está con nosotros. Feliz inicio de semana, señor Guillermo, bendiciones. Full sintonía, buenos días don Guillermo, disfrutando la programación. Como todas las mañanas está Nuri Nieto, saluditos. Muy bendecido día, el mensaje que me deja Maige. Buenos días, ¿cómo amaneció la belleza? Espero que se encuentre bien de salud y pronta mejoría. Ahí está la belleza, mi queridísima Indira. Se completa entonces el dúo dinámico de la belleza azul, Indira y Quisqueya, con nosotros. Muchas bendiciones. Buen día, aquí estoy, escuchando la mañana de éxito. Ahí está Wanda también, me deja el reporte de sintonía. Así que el saludo para toda la gente. Ya casi se completa el combo de la gente que está conmigo todas las mañanas, disfrutando en el lunes de Solo Éxito. Saludos también para Mariano. Vamos con más de los éxitos para este día. Música para cantar, para disfrutar y para pasarla súper en compañía de Azul.

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1: Vamos a iniciar esta nueva hora de programa. En la presentación de la mañana de éxitos, en el lunes de Solo Éxitos, vamos a compartir con ustedes dos canciones. Vamos con un doble del cumpleañero de ayer. Chayanne, Se Ponen Bravos. Y pongo dos baladitas de esas bonitas de Chayanne. Para celebrar el cumpleaños ayer del cantante puertorriqueño Elmer Figueroa Arce. Casualmente, ayer tiró su edad en la lotería. ¿Se dieron cuenta? Tiró su edad, pero al revés. Para los cabalosos. Así que bueno, espero la hayan agarrado, hayan pensado en eso, hayan tomado nota y se hayan ganado un par de bilitos ahí por cumpleaños al revés de la edad que cumplió Chayanne ayer. Bien, un 28 de junio de 1968 nace en San Lorenzo, municipio allá en Puerto Rico, localizado en el área sureste de la isla, Chayanne. Así que vamos con dos baladitas lindas, esa que canta Chayanne. El saludito para todas las fanáticas y para las que no también, ya que a todos nos gusta la música de Chayanne. Otro de los grandes artistas que pasa por la mañana de éxitos.

También un doble para el cantante puertorriqueño Chayanne. Ayer estuvo de fiesta. Todavía está celebrando. Oye, Chayanne, pronto estará subiendo al sexto piso. El pollo. Bien, otra de Chayanne, esas lindas, esas preciosas que todos cantamos. Tema lindísimo, ¿eh?, que canta Chayanne. Ahí le regalamos dos. Qué rápido va la mañana, mi gente. Pasamos ya a las 11, rumbo al mediodía. Tiempo de almuerzo ya en un ratito. Saludos para toda mi gente linda con nosotros, bien temprano, disfrutando la mañana de éxitos en el lunes.

Bien, despedimos a Chayanne. No es jueves, pero le tocó su doble. Cumpleañero. 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Saludos para toda la gente con nosotros esta mañana disfrutando buena música. El amigo Efraín, mil gracias amigo Guille, bonita canción. Para mis Marías, el regalo más grande, saluditos. Roberto Santana, don Guille Borujillo, bendecido comienzo de semana. Heidi Primera. Heidi compró la fecha, pero era la edad y la edad al revés. Lumila con nosotros dice gracias Guille por poner al pollo de Chayanne. Cumplió 58 años. Apachenés con nosotros. Buen día, don Guille. Bendiciones, Apachenés, en sintonía. Disfrutando la mañana de éxitos. Salud, hermano. Excelente, Chayanne. 2x1. En el lunes, Wanda, saluditos. Adelaida Arauz con nosotros también. Buen día, maestro. Bendiciones, amén. Para Adelaida, que está con nosotros. Vamos al cambio. Regreso con Maná. Para complacer a María Victoria.

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Con saludos para María Victoria. Ahí lo está escuchando mientras trabaja en la recepción de Grada Radio. Saludos, María Victoria. Qué buena canción. La canción que cuenta la historia de Rebeca Méndez Jiménez, conocida como La Loca del Muelle de San Blas. Fue una mujer mexicana que se hizo famosa por su espera en el Muelle de San Blas. Su historia fue homenajeada en la canción En el Muelle de San Blas por la banda mexicana de rock Maná. Saludos para toda la gente que nos acompaña. Qué bueno que estén con los 100.9, 106.7 de Azul. La mañana de éxitos con Guillermo Ríos. Y dice Boris Anel por acá: Guille, ahora vamos con Brasil. Así es. Retomando entonces los partidos. Hoy juega Brasil con Japón, si no me equivoco. A ver por acá, a ver. Ajá, a eso del mediodía. Así que voy a tener que teletransportarme. Tocar el botoncito rojo que me lleve inmediatamente a casa. Brasil-Japón, hoy también juega Alemania, Paraguay y Holanda, Países Bajos.

con Marruecos. Esto va a estar bueno. Este partido es como a las 8. Así que bueno, para los fanáticos del fútbol, ya saben entonces que, cuál es el menú para hoy. Saludos para toda la gente que nos acompaña. Qué bueno que estén con Azul. Estás a tiempo para los saluditos. Me lo anotas al WhatsApp para saluditos, felicitaciones de cumpleaños para el reporte de sintonía. Ya tú sabes que me encuentras en el WhatsApp de Azul. 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Saludos a toda la gente que nos acompaña. Qué bueno que estén con Azul, disfrutando buena música. Dice maestro, ahora sí tienes la voz clarita. Falta un poquito todavía, falta un poquito. Así que bueno, vamos a seguir con más. Va rápido la mañana. Así que nosotros seguimos cantando, pasándola súper en compañía de Azul.

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Y la chica dorada, Paulina Rubio, sigue reclamando su derecho, dice. ¡Qué bella! 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Saludos para toda mi gente linda con nosotros. Qué bueno que nos acompañen el lunes de Solo Éxitos para cantarlas todas en Compañía Azul. Rogelio Spars. Feliz lunes, maestro Guille. ¿Qué pasó, Rogelio? Saluditos. Me le mandas un abrazo también ahí a mi hermanazo Armando Méndez. Saludos a toda la gente con nosotros. Gracias por la preferencia. Gracias por hacer de Azul tu estación favorita 24 horas. 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
0: porque yo también vivo por ella, hace más de 40 años. Ella se llama Música. Escucha esta cancioncita preciosa que nos canta Jerry Rivera.

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linda música tenemos siempre para ti acá en Azul. Raúl Jiménez con nosotros, saluditos Guille en el lunes, saludos éxito, saludos Raúl, gracias por acompañarnos. Roberto Santana, don Guille, hasta mañana, que tenga una excelente tarde, noche, bendiciones para Roberto Santana que también nos acompaña. Hasta mañana, don Guille, que pase una feliz tarde, cuídese mucho y gracias por la programación. Saludos para Vanessa también, que siempre nos acompaña, siempre está con Azul todas las mañanas. Estamos ya al cierre de la mañana de éxitos en el lunes.

Estamos en los saludos finales ya. Los miles hasta mañana, Guilla. Se cuida mucho. Chao. Carmen con nosotros también hasta mañana, señor Guillermo. Que tenga una linda tarde. Vamos a cerrar con música de Sanz. Maestro, espectacular la programación de hoy. Yarito Benguechea, hasta mañana. Bueno, cuesta, me despido, mi gente. Será entonces hasta mañana.

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Inicio de semana para todo Panamá. Ah, también dos partidos igual que uno acá. Pero ya saben, acá lo que nosotros hacemos en Grada Radio, tenemos el partido, lo ponemos en mute porque no queremos que nos estresemos y escuchamos de fondo Estéreo Azul. Así que bienvenidos y bienvenidas a una tarde sensacional, iniciando la semana con bastante calor. Bueno, se supone que hoy hará más calor que ayer. No sé cómo va a ser eso. Es agobiante. Dios bendito. Ay, padre. Un poquito de brisa, por favor. El clima agradable, que esté nubladito. Dios. Feliz semana para todos. Dios los bendiga. Oye, qué rico esta. Oye, buena.

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Está buenísima esa canción para nosotros arrancar labores. ¿Sí o no? Bueno, a mediodía, a la mitad del día. Oye, qué trabajo el que nos toca a nosotros, ¿eh? La mitad del día. Y ya pasó cuando uno arranca la mañana, que el lonche, que sal corriendo. Hay gente que a última hora que la gasolina, ay, hay que parar la bomba, que no tengo gasolina, que corre, que vamos tarde, que los pelos para la escuela. Ay, Dios mío. Bueno, ya cuando llegamos a la mitad del día estamos, es que uff, ya salí de esa parte. Ahora viene el almuerzo, un poquito de sueño que le da a algunos. No, yo he comprobado que hay gente que en verdad que les da sueño. Veo a mis compañeros, yo los veo y está despierto. ¿Es en serio? ¿Te dormiste? Sí. Hay gente que le da sueño después del almuerzo. Mi bella Wandis, buenos días, mi Blue Queen hermosa. ¿Por dónde andas? Que no te escucho. ¿Cómo fue tu fin de...? Estaba aquí viendo partido de fútbol. Y preparando la agenda de la semana. Nada más tenía 3 días listos. Me falta todo lo demás. O sea, muchísimo. Me va a tomar todo el día. Por acá, ¿qué dice Wandis con esta postal? Ay, qué bonitos los colores. Buenos días. Que este nuevo día te traiga paz, alegría, salud y muchas bendiciones. Amén, mi amor, amén. Ay, y además dice otras cosas, espérate. Dice, confía, agradece y sigue adelante. Disfruta cada momento, disfruta de todas las cosas. Enjoy. Disfruta de las pequeñas cosas. Ay, qué hermosa. Me encanta, esta postal me mató. Me mató Wandis, Chamel y mi querida Quero, feliz lunes, amiga. Un beso noventero y abrazos badbunirianos para la banda. Y esa es la gente del Team Azul. Van esos abrazos. Y pero no sean tan crueles con Bad Bunny. No sean así, oye. ¡Oh! Yo sin ti no vivo. 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

Oye, besos a mi queridísima Giselle. Primero el cuñado y ahora el esposo. Pero ella se merece otra, pues. Algo del Jerry, un doblecito ahí sabroso para esta mitad de semana, este inicio de semana con bastante calor. Estas canciones refrescan, claro que sí.

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Bienvenidos a la segunda hora de la tarde sensacional. Ey, el partido está bueno, ¿sí o no? ¿Les gusta? Tengo saludos para Robert, bendecido lunes y feliz inicio de semana para todo Panamá. En especial para nuestra bella y reina hermosa Azul, la que nos alegra todas las tardes con su mejor voz y encantadora sonrisa, la única que ruedas. ¡Oh, my God! ¡Oh, muero! Y bueno, quiero enviarle saludos a Doña Tina, hasta Zona Mua, Doña Tina. Y a Robert, para ellos un cordial saludo y bendiciones para ellos también. Un abrazote inmenso, que los queremos mucho por acá. Hola, Keru, feliz inicio de semana. Ya viene llegando mi amigo Juli. Julio. July. My head, Dios te bendiga, mi amor, también. Gracias. Carmen, buenas tardes, Reina Azul. Bendiciones, bendiciones. Hoy es un nuevo regalo, no importa lo que quedó atrás, ni lo que aún no entiendo. Dios ya está en mi día, abriendo caminos, dándome fuerzas, guiándome cada paso. Feliz y bendecido inicio de semana. ¡Mua! ¿Qué dice mi gueto? Dice que el favor de Dios sea contigo. Amén. Dice, buena, buena. Dice, vamos. ¿Qué dice? Vamos, la Time Brasil. Es que tú le das a Brasil, gueto. Rocío, saludos, amiga. Hoy es mi cumpleaños, a pesar de que estoy pasando dificultades, pero Dios no me abandona. Ya son 57. Dios te bendiga, mi amor. Feliz cumpleaños. Dios te llene de salud. Que todos los problemas que en estos momentos puedas estar atravesando, Dios meta su mano. Y encuentres la solución perfecta. Dios lo va a hacer. Tú tranquila. Más bien, ora, mami. Ora. Eda Barzallo, hola, linda querubita. Que tenga un excelente día. Gracias, mi amor. Vamos con un doble de American Music.

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Que Dios bendiga Panamá, música de la Orquesta American Music. Tremendo doble, muy rico, refrescante. Tengo saludos para mi hermosa Maru. ¿Cómo estás, Maru? Feliz almuerzo, amiga mía. Por acá Gladys, buenas. Ay, Dios mío, aparecí, Keru Divine. Estaba muy triste, quiero que sepas. Dice, estaba de vacas e incapacitada, pero Dios va por delante. Besitos al Team, a Cheerios, Lisandrito y a Limón. ¡Ay, qué hermosa! Te extrañamos mucho. ¿Qué dice, Maije? Julio tiene 31 días. ¡Es un bebé! ¡Qué buen! Oye, qué buen meme, me gusta. ¡Mi Robert! ¡Gózatelo, Robert! Mi querida linda, bendecido comienzo de semana. Que tengas una hermosa tarde. Voy a la el perfumito, vente conmigo. Te amo, mi querida, te amo más, mi Robert Bello. Por acá, Rubén Herrera, saludos, mi DJ Azul, muchos éxitos. Le deseo esta nueva semana aquí en sintonía. Gracias, Rubén. Mi hermosa Mixi, dice, hola, mi querido, feliz inicio de semana, bendiciones, viendo el juego. me imagino que todo Panamá le va a dique a Brasil, ¿sí o no? Vamos con esta delicia, los triple che. Ajá, aquí hay talento, así como sabemos. Oye, ustedes ya vieron mi cuenta personal de Instagram. Ahí están las locutoras de Crush, Antena 8 y de Estéreo Azul hablando de fútbol, porque nosotras sabemos de fútbol. ¿Qué se nos quedó por fuera? Vayan a mi cuenta personal de Instagram. Ahí conozcan a las peladas y todo el conocimiento, esa cátedra que tenemos de fútbol. Aquí en Grada Radio, si hay talento, oye. ¡Qué cosas!

Romantic Soca Style. Se llama este ritmo. Y está, mira, 10 de 10, ¿sí o no? ¿Qué no les parece? Está buenísimo. Oye, para que disfruten el video que tenemos nosotras con mucho cariño para todos, todas nosotras. Está DJ Mousy, Aldrey, Leani Salazar, está Gladys Ríos. Y bueno, aquí su servidora de todos los días, Kerube Díaz. Vayan a mi cuenta personal de Instagram, denle cariño. Si se nos quedó algo por fuera, usted puede opinar, sobre todo las damas y los caballeros. También pueden decir que, oye, chicas, le faltó esto. Sean lindos con nosotras, ¿ah? ¿Eh? Rocío, feliz cumpleaños, mi amor. Que Dios te bendiga, te llene de salud. Recuerda que cualquier circunstancia por la que estés pasando no es más grande ni más fuerte que la voluntad de Dios, que es buena, perfecta y agradable. Mira, no te preocupes por nada, más bien ora por todo. Tranquila, que todo va a pasar, todo va a salir bien. Yarito, querida, buenas tardes, querido. Hoy lunes, amor azul, y aquí estoy, como siempre, disfrutando de la programación de la tarde. ¡Sensacional! ¡Oh, sí! Hola, buenas tardes, Reina Azul, reportando sintonía y deseándole una semana llena de bendiciones, salud y bendiciones, el boletín de la señorita Evangeline. Vamos a ver, vamos a agrandar esto por acá. Este es mi pelá. ¡Caramba! ¡Carajo! ¡Carajo! Una buena palabra, sí. ¡Tremendo boletín! ¡Que Dios me bendiga, mis chichis! El sábado era la fiesta del fútbol, una fosito. Fotitos con Randy, Roque, Mousy, hermosa, hermosa Hilda. Qué bueno, qué buen ambiente, ¿eh? Qué buena. Mil felicidades para mi muñequita Evangeline. Y hablando de eso, de boletines, yo me encuentro con el pecho lleno de emoción y alegría, porque quiero que sepan que mi hija nuevamente ocupando el primer puesto de honor en lo que va del año, en el primer trimestre. Primer puesto. ¡Qué emoción! Así es que vamos bien, gracias al Señor. Dios es bueno todo el tiempo. Todo el tiempo Dios es bueno, mi amor. Me voy a...

0: y Nacho.
1: Oye, yo reconozco un hit cuando lo escucho. Ellos están claros. A ver, Rocío, a ti. ¿Qué dice mi gueto? Dice, éxito para mi sobrina Andrea. Gracias, mi amor, qué linda. Vanessa, buenas tardes, mi querida. Creo feliz inicio de semana. Saludito y besito y abrazo. Beso y abrazo, mi amiga Mixi. Felicidades para Andrea y para ti, Andrea. Andrea, quita tu barra. Andrea está resfriada, así que ella está en sintonía porque hoy no fue al colegio. Está con gripe. Para que sepas, Yarito dice por aquí que súper, si tú eres una mamá hermosa, estás pechona. Felicidades para mi bella Andrea. Sé que cuando la veas en todo este año, el corazón se te irá a salir al mencionar en el acto de graduación. Te lo digo yo, que aún no quepo con mi bello Frank. Bendiciones para ti y tu hija. Y ya se me salió una lágrima, soy tan sentimental. Muchísimo, te quiero mucho, mija, te quiero más. Ay, qué bella. No, y que yo allá. Bueno, yo les voy a decir una cosa. Yo soy la mamá divertida. Cuando yo llego a la escuela, mi hija todo, ¡ay, la mamá Andrea! Así es que eso va a ser una cosa. Evidentemente, lo más seguro es que yo voy a llorar de ver todo el esfuerzo de mi hija en ese momento, ese fruto, ese éxito, ese continuar. Porque la verdad que aquí vamos a continuar. Viene la U, vienen muchas cosas, ¿no? Y ella también quiere trabajar, quiere hacer tantas cosas. Y ahí dice, mamá, quiero hacer lo que como tú lo hiciste. Así que bueno, ahí estamos trabajando. Voy a complacerla a mi bella Andrea. ¿A ella le gusta esta? Poco le gustan las canciones, ¿eh? Pero esta le gusta bastante.

Óyeme, claro que sí. Saludos para Bianca. Y ese esfuerzo también es tuyo. Bueno, la verdad que es un trabajo en equipo. Nosotros los padres, aunque nuestros hijos estén grandes, hay muchos hijos independientes y yo tengo que darle gracias a Dios. Mi hija es muy independiente, pero aquí tiene a su mamá. Aquí tiene a su mamá y aunque yo tenga mis trabajos, ustedes saben a lo que yo me dedico, ¿no? Estoy acá, estoy en eventos, llego a mi casa en horas de madrugada, 3, 4 de la mañana. Y mi hija a esa hora muchas veces está estudiando, está despierta y yo llego a hacerle que si sándwiches, que si un cafecito. Y mi hija toma café frío, así que a esa hora ella quiere y yo me tengo que poner a hacer todo eso, que la esencia de vainilla, que el hielito, que el caramelo. Y no importa, me puedo estar de pie porque en los eventos la gran mayoría de veces uno anda de pies. Si está bien bueno, uno está de pies. Así es que, y de todas formas, el cansancio del día, porque uno madruga. A mí no me importa que mi hija esté grande, yo igual hago su lonche. Ella lleva su almuerzo, lleva su merienda y lleva su desayuno. Son muchas comidas, ¿no? Y aquí está su mamá. Para las que sean, así que este es un trabajo en equipo, por eso estoy tan feliz. Y compartirlo con ustedes me encanta. Oye, saludo a mis compañeras acá de Crush, Aldre y a DJ Mousy. Ya ustedes vieron el video en mi cuenta personal de Instagram, búscame como Kerué Díaz para que vean cómo nosotras conocemos de fútbol. Ahí estábamos hablando, pobre Master, es el que ha tenido que aguantar todo eso. Vele la cara a Master, eso no tiene precio. Tenían que verlo. Todo lo que el pobre tiene que aguantar. Vamos a escuchar esta de Dímelo Flow junto a Rake y el Bossa Winnie Pooh. La canción a mí me gusta, para que sepas.

0: Salud por eso.
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0: Mi ganas se quedaron música de David Pavón. Oye, se nos está quedando Japón. Se está quedando Japón. Ya se quedó o no se quedó. Vamos en esa, ¿eh? Beso para Mirna Álvarez. Hola, querubita. Poco estoy reportando por aquí presente. Ay, tan bella. Te comprendo cómo te sientes y te felicito. Y a todas, felicidades por ser tan inteligente como su mami. Gracias, mi amor linda. Robert, hola, nuevamente querube, mil felicidades para tu hermosa y linda hija Andrea, esperando que Dios le dé mucha inteligencia, mucha sabiduría para que culmine con éxitos todas sus metas y que siga adelante y sea una exitosa persona como su hermosa y linda mamá querube. Bendiciones para ella de parte de Doña Tina y Robert desde Zona Veraguas. ¡Ay, qué hermosura! ¡Gracias! ¡Hilda! ¿Qué dice Hilda? Espérate, tiene un audio.
1: Hola, querube, gracias, me felicitas, Andrea.
0: ¡Ay, hermosa! Felicidades a ustedes dos que están en el colegio y están haciendo un trabajo maravilloso. Marcos de Montreal dice, hola, querube, ¿cómo te va? Presente, al fin el calor llegó a Montreal hoy 27. Créeme que pronto vas a extrañar que haga frío, te lo prometo, te lo puedo asegurar. La bella Isa Cantillo, buenas tardes, nena querube, ahí le mando un poco de brisa. Indudablemente los logros de los hijos son también nuestros por haberlos orientado y ayudado en toda su trayectoria. Bendiciones y éxitos para la nena Andrea. Igual uno se le regocija el corazón con los logros de los hijos, ¿no? De las personas que queremos. Amén, amén, gracias, mi amor. ¡Qué bella! ¡Ah! A ver, Leandro, ¿cómo estás? Fátima dice, tremenda parranda el sábado. ¡Uf! Dios mío, pueden caminar. Se sienten bien. Estamos cansados, ¿eh? Hey, estoy destruida. Pero hay que seguir laborando. Hay que seguir laborando. Bertalicia, ¿cómo está? Dice Brasil. ¡Brasil! ¡Ay, no! ¿Qué va a pasar aquí?

Yo voy a pedir a mi jefe lindo que me ponga mi oficina cerca de la cabina. Eso de estar y camina para allá, camina, me atraso. Me atraso, debe ser el amor que estoy sintiendo. Bertalicia, besos para ti, dice Brasil, ahí saca su bandera. Fátima, cuéntame todos los premios que te llevaste. Oye, Fátima, es de nuestras ganadoras del fin de semana. ¿Cómo a qué hora? Eso fue como hasta las 5, ¿ah? En esta ocasión, Dios mío, bueno. Pero se goza, ¿no? Se goza. ¿Ya vieron el video de todas las locutoras? Bueno, faltaron un par ahí, pero de las que vemos fútbol, realmente. Que apoyemos a las selecciones por razones únicamente deportivas. Y que sabemos muchísimo de fútbol. Búscame como Kerube Díaz, Kerube con K. Seguimos trabajando, llevándote buena música. A ti volveré. Música del Gallo Salsero.

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0: Bienvenidos a la tercera hora de la tarde sensacional por Azul. Saludos para Omar Enrique, Quero Anabel. Feliz inicio de semana, feliz inicio de semana. La gente futbolera. Este es el momento, así que hay que aprovecharlo. Solamente ocurre una vez cada 4 años y apenitas un mesecito y ya que se le dedica a la fiesta del fútbol que disfrutamos todos. Dice Néstor por acá, ¿cómo Master DJ las aguanta a ustedes? No, eso, que tú no viste la grabación del mismo. Eso fue una locura. Estaba bien enojado. Estaba y que, pero ustedes no saben más nada que sí. Pero nosotras dijimos bien. ¿Usted no le parece que nosotros opinamos bien del conocimiento espectacular del fútbol? Estaba bravo. Y que las voy a poner a escuchar pelotas a la cancha, definitivamente. Dice que nos va a poner una clase a todas nosotras allá.
1: La otra semana.
0: No va a poner a dar clase en pelotas a la cancha. Dice que allá va Mausi, va la Gladys, la Leani, la Aldre y la Querube. Mira, escuchen esto. Bien bravo, es que no puede ser posible. Te estoy diciendo que nosotras dijimos bien. El conocimiento de nosotros no fue espectacular.
1: Esperemos el segundo video.
0: Que cómo nos soportas, cómo nos soportas. Se la pregunta el millón.
2: ¿Tengo qué?
0: No podrás separarnos. Y vamos a grabar. Espérense, disfruten. Ya vengo.

Vamos a continuar después de este temazo de Jorge Celedón. No podrán separarnos. Saludos para Marco. Dice, un sticker que se coló. ¡Ya lo vi! ¡Ya lo vi! Ay, saludos para Leandro. Dice, ¿cómo saben de fútbol mis peladas? Viste que sí sabemos. Y la gente y que máster. Porque en verdad nadie ha dicho nada. Todos nos están apoyando. Dice que en verdad que sabemos bastante. Ay, máster. Dice que la otra semana no nos podemos ir porque tenemos que quedarnos en pelotas a la cancha para que aprendamos de fútbol. ¿Quién dice que

Oye, qué temazo de los diablitos. Quiero saber de ti. Besos a Vanessa. Vanessa desde Pensilvania. Y dice, colócate un tema de Grada Radio. Bueno, no, no es de Grada Radio, es de ciertos colaboradores que trabajan aquí. Ajá, Lizaida, buenas tardes, Reina Azul. Feliz bendecido inicio de semana. Vamos a escuchar esa porque ella me la pidió. Hasta Pensilvania, mira. Escucha, escucha, escucha.

Esa canción me gusta mucho. Mis pelados lo hicieron excelente. Besos a la bella Lizaida. Buenas tardes, Reina Azul. Feliz bendecida semana. Igualmente, muñeca, ¿cómo estás? Bella Querube, buenas tardes. Hoy solo escuchar tu rica programación después de ver el juegazo de Brasil. ¡Vamos, Brasil, con todo! Dice Ernesto Chevers. Debe estar. Es más, él va a pagar la ronda. Mándame la mía inmediatamente y la de Master. Oye, para la flaca hermosa, Carmen Muñoz. Ay, me

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12: Tarde con 35 minutos. ¿Cómo está la gente que le iba a Brasil? ¿Cómo está la gente que le iba a Brasil? Que le va a Brasil. Que dice que ese es su único equipo, su única sele que va para la Copa. Porque hay gente que, oye, tienen como una lista de 1000 equipos. Entonces, o si no, esperan después de los partidos y que ¿quién fue que ganó? ¿Ganó Brasil? Ah, es que yo le iba a Brasil. Y no le va a nada, no sé nada. Vamos a continuar nosotros con más de nuestra excelente programación, recordándote que entre amigos todo sabe mejor. 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No, uy, estoy pensando en traerme una parrillita aquí. Eso, ahí para brindar mientras vemos los partidos. ¿No te parece? ¿Qué inventora? Eso no es una mala idea. Si en las oficinas hay para hacer café, ¿por qué no se puede hacer chorizos? ¿Por qué no?

Reyes, saludos para Bianca. Dice, yo dije que era de Brasil desde el inicio, desde que empezó el Mundial. Voy a buscar ese mensaje, Bianca. Voy a buscar ese mensaje porque no recuerdo. Tú no eras la que le iba a Japón. Mentira. Ella dijo que le iba a Brasil. En serio. Mirna dice, Brasil siempre después de Panamá, desde que inicié a ver mundiales. Ah, bueno, esta mi amiga Gaeta y que Brasil, la, la, la, la, la. Es más, oja música aquí es samba. Debo tener un que sea una. Ey, me encantan los comentarios de la gente que está viendo el video que Master nos grabó a nosotras, las peladas, las locutoras de Grupo Grada, de Grada Radio. Dice el Cano, este es el Cano de Extremera Pitiguay, dice, he quedado impresionado con tanto conocimiento, le salió como un poeta. Qué perverso eres si nosotras dijimos cosas buenas y bien, o si lo dijiste de corazón. No, mentira, él me quiere mucho, así que sé que en verdad, que lo dijo de corazón, que se impresiona con el conocimiento arduo, vasto que tenemos nosotras acerca del fútbol. Ajá, y viene una segunda parte, ¿ah? ¿Eh? Una segunda parte que les va a encantar a todos. Pendiente a las redes sociales nomás. Vamos con Willy Colón, Gitana.

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ratito de no escuchar a mi quitavera con esa de Quiéreme. Tengo saludos para Yamilet, para Luis Romero. Ah, le iba a Brasil, sticker y toda la cosa. La rubia, buenas tardes, Reina Azul. Feliz lunes, pero estés bien. Yo le voy a Brasil desde hace long time. Ahí te mando la evidencia. Linda tarde, bendiciones. Es verdad, con diferentes looks. Pero la rubia es la rubia, bella, hermosa y preciosa. Hoy, mañana y siempre, en verdad. Siempre la he ido a Brasil la pelada. ¿Qué dice mi amigo Guido? Dice, Querubés, Portugal estuvo mala, más contundente estaba Colombia, así que ya sabes a quién dejar a la deriva y que regrese a su casa. ¡Ay, tú sí eres! ¡Ah, sí! Carmen Muñoz, buenas, buenas, amiga bella. Feliz lunes, feliz inicio de semana. Yo por acá tirando puñete y bofetá con un resfriado que se quiere instalar en mi hermoso cuerpo. Dice, pero yo le dije, no señor, usted aquí no se queda. Saludos amiga bella, saludos mi reina hermosa, que te recuperes pronto. Oye, es una moda, mucha gente anda con unas griponas, uf. Saludos para Marcelino, hola, creo que estamos iniciando otra semana como siempre en sintonía. Gracias mi amor, vamos a bailar. Sí, bailemos pues, esa. Tú no le amas, le temes, quédate aquí esta noche.

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0: Oye, tengo saludos para mis muchachitas lindas, mis chicas en Solía Asociado. Hola, Keru. Aquí estamos felices por haber ido a todos los partidos. Gracias por tan buena actividad. La disfrutamos toditas. Si puedes, puedes complacernos con la canción El Osito Dormilón. Es que aquí piden las canciones con emojis. Osito Dormilón, Osito con Sueño. Bien pretty, así me gusta, y así saben. Rogel Sparks, feliz lunes, preciosa dama azul, amén, ¿cómo estás? Aile, mi queru bella, de veras, qué rico el tema de mi quitavera. Ay, sí, casi no me reporto, pero ya, para que sepa que estamos. Qué rica tu programación, como siempre. Bendiciones, guapa, bendiciones, mi amor. Que hice Guido, dice, los Toyotas no pudieron subir la Loma de Cristo. Triste, bueno, pero vamos a decir una cosa, tampoco fue que me lo golearon ni que 16 goles a cero, les costó, no fue tan fácil.
2: ¿A quién?
0: A Brasil, con Japón.
2: A Brasil le costó.
0: Le costó mi vida.
2: Y ahora con tanto lesionado.
0: Pobrecitos, vamos a ver cómo les va después. Mándenle las buenas vibras ahí a Brasil, los que son brasileños que le van. ¿Cuándo juegan?
2: El sábado o domingo. Este sábado o domingo.
0: Espérate, ya Master va a confirmar para que usted vaya a lavar esa camiseta. No me voy a poner esa camiseta después que tuvo toda la mañana ahí. No, mi amor, lave eso. Y se la va a poner este fin de semana.
2: Sí, Brasil juega el domingo.
0: El domingo a las 3 de la tarde. Bueno, ya usted sabe. ¿Cómo ve ese partido?
2: Con Costa de Marfil. Ay, o Noruega.
0: Oh, my God.
2: Yo creo que va a ser más Noruega.
0: Ay, a la vida.
2: Ojalá.
0: Uf, bueno, a prepararse, ¿ah? Hay que prepararse emocionalmente. Dice, el domingo incluye barbacoa. Bueno, ya sabes. Acuérdate de nosotros, Ernesto.

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al parecer favorita de muchos, Sardos, Romeo Santos en compañía del señorito Prince Royce. Ya va a empezar el partido, va a empezar el partido. Dice Ernesto que el domingo incluye barbacoa. Ya le dije que tiene que mandarnos acá a nosotros. Dice Majin Buu versus San Miguelito el domingo. Inguido, en serio. Este es pa' Miguetorra, este es pa' Migueto.

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3:40, una noche en Medellín, Ryan Castro, junto a Karol G. Buena. Abel Garay, ¿cómo estás? Osiris Turbante, mi vida. ¡Mua! Feliz inicio de semana. Mi amiga Lu, buenas tardes, amiga Anabel, ¿cómo estás? Bendecida semana presente. Así como los jugadores que toman su Cullen Breaks, Andalú. Ay, ay, ay. ¿Qué estás tomando, amiga? Mándame algo acá. Yo sé, Miqueru Díaz, feliz inicio de semana positivo. Oh, ¿cómo estás, Joseph? Gracias por estar en sintonía de Azul sin pijama. Solo

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Wines a cargo de Ruby Pérez. Dios, 3 de la tarde con 54 minutos. Hemos llegado a la parte final de la tarde sensacional por hoy. Claro que sí, amiga. Ya yo lo hice. No te preocupes, mi amiga Lu. Por acá Guido dice, los paraguayos optan por el milagro que hizo Ecuador, pero los dirigidos por Adolfo dirán esta vez, nana. ¿Tú por qué eres así? Tú no sabes. Y a lo mejor los pelados se alzan con algo bueno. Beso, mi bella Vanessa. ¡Mua! Bien, finalizamos con esta bien bonita de Paquito Guzmán. 25 rosas. Pásenla bien, Dios los bendiga y a ver partido.

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0: Si arrancamos programación de vuelta a casa, arrancando esta semana. ¿Cómo está mi gente? Buenas tardes. Estamos disfrutando el partido en este momento, Alemania-Paraguay. WhatsApp directo a la cabina para la programación de vuelta a casa.
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0: 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Claro, claro. ¿Qué pasó, baby? ¿Cómo estás? Feliz inicio de semana. Shameli, también en sintonía. ¿Qué dice Shameli? 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

0: 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Orgullosamente panameño. 4 de la tarde, 36. Hay mucho más de la programación, más que nada en el lunes. Le metemos un poquito más a lo más reciente en la salsa. ¿Sí? Digo, ya la que puse Natito de la India, claro, todo el mundo la conoce, pero ese es un entremesa ahí.
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0: Vamos con esta. Aquí está la Dalí. Chance se titula este tema. Reina Esther, ¿cómo estás? Va rumbo a casita en sintonía. Mi amiga Maru, ¿qué pasó, chomba? Vengo con ese tema luego de este, pues.

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señora de Rivera en sintonía, que dice la baby sexy. ¿Cómo estás, Giselle? Marisa también dice presente, Master DJ, y bienvenido a programación. Tenía rato de no escucharte, que estábamos incapacitados. Aquí estamos de regreso, de vuelta.

0: 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Voy a la pausa comercial, vengo en breve con más.
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Wow, disculpen, qué pena. Me levanté a ver la final, bueno, la final en penales del Paraguay-Alemania. Se va, empieza a hacer maletas el equipo alemán. Camino

0: Casa de vuelta pasa el equipo de Paraguay en una tanda de penales no apta para cardíacos, con altas y bajas, con aciertos y desaciertos, pero finalmente, pues, Conmebol Sudamérica, América Latina, pone un candidato en la siguiente fase, pasando estos 16avos de final, venciendo al siempre poderoso equipo alemán.
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0: La propuesta 2026 de Edgar Daniel huele a peligro en su versión salsa bailable, echa para adelante como la gente le gusta, con toda la estructura de un tema tropical, de un tema salsa. Así que ahí los dejo a su consideración. Al que quiera escucharlo puede pedirlo bajo el nombre, bajo el título de Huele a Peligro, la versión de Edgar Daniel. Edgar pues estuvo muy cercano a Tito Rojas, fue un gran aliado, una especie de ahijado de Tito. Con la desaparición física de Tito, pues también salieron algunas canciones en homenaje al gallo de la salsa. Y ahora, en este 2026, aparece con esta canción, con esta propuesta musical llamada Huele a Peligro. Ya usted conocía el tema, ahora en la voz de Edgar Daniel.
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Alejandro Torres y La Cachamba. Escuchábamos esta canción, la versión de Tu Vocecita, a través de los 100.9 y 106.7 en este lunes de nuevo. Como es tradición, cada inicio de semana lo tomamos con calma, y un grupo muy pequeño, muy poca gente, pero gente que está abierta a los cambios, con la mente dispuesta para absorber, para escuchar, para conocer, para degustar. Esto es como si estuviéramos en una degustación, pues nos pasan un plato, lo probamos, no nos gusta, nos repetimos, nos gusta, lo tomamos en cuenta para una segunda ocasión. De eso se trata, tener opciones. Pero escuchar siempre lo mismo, bueno, qué pereza, ¿no? Esto se titula Mi Reina y es lo nuevo de Charlie Cruz.

¡Wow! ¡Qué buena canción! ¡Qué bonita letra! ¡Qué bonita interpretación! Bueno, Charlie siempre haciendo cosas diferentes. En este arreglo incluye violín. Y la canción es una hermosa declaración de amor. Nos tenía acostumbrados a canciones de desamor, a canciones de despecho, a canciones de picardía, de vagabundería. Pero esta propuesta es una propuesta de amor, es una declaración de amor hecha canción y se titula Mi Reina. Es así, si no tienes palabras para proponer algo a alguna persona, tú le dices, mira, escúchate allí esa canción de Charlie Cruz, pídesela a Moisés los lunes o en la programación de Estéreo Azul y después hablamos. Mi Reina, quiero que seas parte de mi vida. 6:59, cambio comercial de la hora y regresamos en breve con la segunda parte del lunes de nuevo.